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0: Bueno, y esta buena canción que llama La Cima del Cielo. Oh, desde allí, desde esa cima. Y ese cielo cuando está coronado con amor, con flores y con detalles especiales. Y hablando de detalles especiales, cuando son las 7 de la noche con 5 minutos, ¿qué tal si los invito y las invito a escuchar una canción de esas clásicas que hablan de amor y de ese amor que se puede dedicar sinceramente? Y es esta, vea. Hoy aquí llega don Leonardo Fabio y esta canción se llama Mi amante niña, mi compañera. Oh, excelente tema.
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2: Bueno, y ya saben pues ustedes, nuestros oyentes de Bésame 93.7, que ahí estamos invitándolos para este íntimo que va a estar muy especial la próxima semana, para que ustedes no se lo pierdan, con Yo me llamo Joan Sebastián, Yo me llamo Camilo VI, y además de eso, el duque de la música popular. Continuando con más música, porque hoy es viernes, ¿qué tal si nos vamos a recordar una de estas canciones clásicas de Maná, que se llama Rayando el Sol, y suena aquí en Bésame 93.7?

Y como dice la oreja de Van Gogh con esta canción que llama Geografía, sonando a esta hora aquí a través de Bésame 93.7, tiempo para decirles a ustedes muchas gracias por haberme acompañado. Yo soy Chabelo y me voy a ir con una canción que es para que usted la dedique cuando le faltan las palabras, las canciones ayudan. Y aquí llega esta canción de Alejandro Lerner que se llama Secretos en Bésame 93.7. Feliz noche, chao, chao.

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1: Son las 7:06 a.m. Buenos días, ¿cómo están? Feliz amanecer de sábado, hoy es 23 de mayo del año 2026, fin de semana con Bésame 93.7, la emisora que te enamora. Los estaremos acompañando durante toda esta mañana de hoy sábado con las inolvidables de Bésame, melodías que dejan huella en nuestro corazón, en nuestra mente, en nuestro espíritu. Así que los invitamos para que a partir de este momento usted empiece a comunicarse con nosotros por medio del WhatsApp Bésame 301 16 42 90.

0: 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Son las 7 de la mañana, 7 minutos. Sigamos recordando más de esas melodías que dejan huella en nuestro corazón, en nuestra mente, en nuestro espíritu, como son las inolvidables de Bésame. El trío San Javier nos acompaña con esta canción titulada Será varón, será mujer. 7 minutos, las inolvidables en Bésame.
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0: Él es Rafael, el monstruo de la canción, y el tema titulado Siempre estás diciendo que te vas. Son las 7 de la mañana con 21 minutos en Bésame, la emisora que te enamora en este fin de semana, en este día 23 de mayo. Saludo para Nelly Hoyos Trejos, también para Miriam Londoño en Hispania, Antioquia. Nos saluda también Lucía Rodríguez, La Mona desde el sector del Lago, Saulo Montoya en Santa Rosa, nuestro amigo Sebastián Herrera, conductor de la LP356. También por acá nos saluda María Irma. ¿Cómo está? Buenos días. A ver qué nos dice por acá.
1: Sebastián, mil bendiciones. Sí. Reporto sintonía desde Cartago, de la urbanización La Arboleda. Hoy un día espectacular.
0: Me imagino. Soleado.
1: Espectacular.
0: Qué bueno.
1: Qué bueno para escuchar en las inolvidables. Mi corazón lloró. Mil gracias, buen día.
0: Bueno, muchas gracias.
1: Bésame.
0: Ay, tan bella. Gracias por estar ahí en sintonía de Bésame, la emisora que te enamora con las inolvidables en este día, sábado, en este fin de semana. Tengo por acá más oyentes, estoy por acá mirando, a ver, me cargue el mensajito a través del 301-1642-937. Saludo para Andrés García, nuestro amigo de Las Delicias de Mauro, ahí conectado también con nosotros, disfrutando de la programación de Bésame. ¿Quién más por acá? Adri. Ah, se me pega. Ah, aquí está Adri. ¿Sí? Oli, buenos días.
2: Sebas, mi amor, buenos días.
0: Buenos días.
2: Va a colocar Corazón Encadenado de Camilo Sesto. Gracias.
0: Lo voy a buscar, ¿vale? Un abracito para ti a la distancia. Gracias por estar en sintonía desde Apartado, en el departamento de Antioquia. ¿Quién más por acá nos saluda? Jenny Castaño en Altagracia dice que quiere escuchar algo de Juan Gabriel. Sofía también nos desea un excelente día, igualmente para ti. Desde la terminal de transportes, Martica, y a todos los que están ahí en sintonía en la terminal de transportes, un bendecido sábado. Gracias por estar en sintonía de Bésame. Son las 7:23 minutos. Aquí está King Clave y esta canción titulada Mi Corazón Lloró. Son las inolvidables únicamente aquí en Bésame.
3: Hola.

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Para una esposa triste, ellos son los Galos, un tema de 1974 y lo recordábamos a esta hora en las inolvidables de Bésame. Son las 7 de la mañana con 41 minutos. Gracias a los oyentes que siguen con nosotros reportando sintonía. Tengo por acá Margarita Carmona Gallego desde Dos Quebradas. Bueno, gracias por estar en sintonía. Doralba Espinal en Zarzal Valle, María Doris en Cartago. También nos saluda, ¿quién nos saluda por acá? El J197 y a toda la Mancha Amarilla que están a esta hora sintonizados con Bésame en este despertar de hoy sábado. Luz Piedad Rivas, el profe José William Salazar Oviedo, Gustavo Romero, también Nancy Pescador, el A569, Gladys Estela Ruiz en Samaria 2, Patricia Eugenia en La Esneda, Lucero Romero en Tuluá. ¿Quién más por acá? Edilberto Quintero en Córdoba, Quindío. ¿Quién más? Claudia Parra, también en sintonía de Bésame en este sábado, sábado inolvidables. Y ahora María Cardona en el sector de Los Reyes en Dos Quebradas, también está ahora disfrutando de las inolvidables de Bésame. 7:42 minutos, le recuerdo 301-1642-937. Es nuestro WhatsApp Bésame para que sigan sintonizados con nosotros. Aquí llega el príncipe de la canción, él es José José y el tema titulado Volcán. 7:43, escuchas Bésame y las inolvidables.

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1: 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En Bésame son las 7 de la mañana, 58 minutos.
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1: 8:08, una hora más de Inolvidables en este sábado, fin de semana, con Bésame 93.7, la emisora que te enamora. Los invitamos para que sigan en contacto con nosotros, 301-1642-937. Después de escuchar a Camilo VI, a Lani Hall y también al señor José Luis Perales, llega el momento para recordar a Valeria Lynch y esta canción titulada Cambias mi amor, 8:08, las inolvidables en Bésame.

El argentino Luis Ángel Márquez, su canción Querido Amor. Son las 8 de la mañana con 19 minutos en Bésame, la emisora que te enamora. Bexaida Magallanes a esta hora reportando sintonía, Juan Carlos Lopera, Julio César Mazuera, también Oscar Javier Mojica en la ciudad de Villavicencio, Bárbara en el centro, Jesús Valencia en Cartago, María Dilma Castaño, Eduardo Porras en la ciudad de Armenia, Marco Sánchez, María Elena Restrepo, también Adriana Álvarez en la Virginia, José del Carmen Maldonado en el sector de Los Almendros, Ricardo García, Luz Mari Correa en el Parque Industrial, Alba Lucía Quintero madrugando con nosotros, disfrutando de la programación de Bésame. Pablo Alzate también en Dos Quebradas, reportando sintonía. 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Y recuerden que también estamos a través de nuestro canal de YouTube, Bésame Pereira. 8:20 minutos, mañana bastante agradable de sábado, fin de semana. ¿Qué nos dice por acá el termómetro? Dice que a esta hora hay 19 grados centígrados. Está chévere el clima con buen solecito en esta mañana de hoy, sábado 23 de mayo. Aquí llegan Los Cazadores y esta muy buena canción titulada Lucía. Las Inolvidables suenan únicamente aquí en Bésame.

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Los Moros, esta agrupación nos acompañaba con esta muy buena canción titulada Mi Gran Amor Se Ha Ido. 8:34 a.m, escuchas Bésame y Las Inolvidables en este día sábado. Saludo para Maricel Ramírez, dice por acá, desde mi sitio de trabajo estoy escuchando Bésame. Adriana en el Dobio Valle, Martín Osorio en Anserma Nuevo, Valle del Cauca, Orlando Giraldo en el sector de Bombay, en Dos Quebradas, Pati Cano en Santa Rosa, Miriam Ocampo Espina en la vereda Montelargo, también disfrutando de la programación de Bésame y Las Inolvidables. 301-1642-937. Recuerden que ustedes pueden descargar la aplicación Bésame FM Radio para que la tengan en su celular y en su tablet y siga disfrutando de Bésame desde Pereira para todo el mundo. 8:35 a.m. Les recuerdo también que ustedes nos pueden seguir en redes sociales, en TikTok, Bésame Pereira 937. Y en Instagram, arroba Bésame Pereira. Vamos a recordar esta muy buena canción del señor Joan Manuel Serrat, que se inspiró para cantarle a ese mar que acompaña ciertos espacios de Europa, como es el mar Mediterráneo, y así se titula, Mediterráneo. 8:36, escuchas Bésame.

8:46 minutos, es José Vélez, el canario antídoto. Bésame es la emisora que te enamora. Un saludo para el J197 que está ahora en sintonía de Bésame. Nos alza la manito, nos deja sus datos. Bueno, bienvenido a la familia Bésame. Sandra Patricia Restrepo en la Florida, también Luis Hernán Restrepo en la vereda Alegría, Luz Meri en Cartago, Ángela Hurtado en el sector de Bombay en Dos Quebradas y María González también en Dos Quebradas. Por acá también nos reporta sintonía Hanner. Un saludo para todos los que están hasta ahora escuchando Bésame desde cualquier parte de Colombia y del mundo a través de la aplicación Bésame FM Radio en la página bésame.fm, seleccionando la ciudad de Pereira. Si usted tiene, por ejemplo, dispositivos Alexa o dispositivos Google, puede escucharnos diciéndoles únicamente: quiero escuchar Bésame Pereira, y de una le buscan la señal de Bésame. Son las 8:47, 301-1642-937. Luis Albeiro Carmona también en sintonía de Bésame. A todos los amarillitos que escuchan Bésame, que tengan un excelente fin de semana escuchando Bésame, y que les vaya supremamente bien en cada una de sus labores, en todos sus recorridos. Que todo salga de maravilla. Saludo también para todos los conductores de vehículo particular, los de bus, que están a esta hora en sintonía, quienes van por ahí con sus audífonos caminando, también deseándoles un excelente sábado. 8:48 minutos, aquí llega Matías Bazar. Vamos a recordar esta muy buena canción que tiene como título Solo Tú. Qué buena canción. 8:48 minutos, Las Inolvidables en Bésame.

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6: Son las 9:09, clima soleado y delicioso el que hace esta hora en Pereira, y nosotros recordando todas esas melodías que dejan huella en nuestro corazón, en nuestra mente, en nuestro espíritu, como son las inolvidables de Bésame. Te invitamos para que te comuniques a través del 301-1642-937. Beatriz Cano también nos saluda, por acá Mauricio Loaiza, Nelson Barco Acuña, Alba Herrera, María Victoria Chaverra, Zulma Uribe, Alejandra en España, en sintonía de Bésame. También por acá Víctor nos dice para saludar a Vanessa, El Gordito de Oro, a Gogó y Diego, una canción de Iván. Listo, más adelante la ponemos. A todos desde Insight, a esta hora escuchando Bésame. Por ahora, Juan Gabriel, el Divo de Juárez, nos entrega esta canción, Hasta que te conocí. 9:10, las inolvidables en Bésame.

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0: Son las 9:23 minutos en Bésame, la emisora que te enamora en este sábado. Un saludo para nuestro amigo John Jairo, el H984, en sintonía de Bésame, Amanda Cardona en el Jardín 1, Ider Marín, también Fabio Echeverría en el sector del Cardal, escuchando Bésame. Por acá también nos saluda Gloria Henao desde la Hacienda Cuba, sintonizados con la emisora que los enamora, Bésame 93.7. 301-1642-937 es nuestro WhatsApp, Bésame. Gracias a todos por estar ahí con nosotros, por reportar sintonía. A ver qué nos dicen por acá. ¿Qué más, hombre? Ahora sí, John Jairo.
1: Muy buenos días, familia Bésame.
0: ¿Cómo vamos?
1: Habla John Jairo, el amarillito.
0: Sí.
1: Sintonizado desde muy temprano con las inolvidables de Bésame. Sebas, buen día.
0: Quisiera señor.
1: Escuchar una canción, si es tan amable.
0: ¿Cuál?
1: De la agrupación Los Pulpos.
0: De Los Pulpos.
1: Muchísimas gracias.
0: Lo que te queda.
1: Saludos para toda la audiencia de Bésame.
0: Listo, un abrazo. Gracias por escuchar Bésame. John Jairo Suárez en Primavera Azul también reporta sintonía. Natalie en el sector de La Rebeca y si quiere escuchar algo del dúo dinámico. Gladys Valencia en Laureles 2 hasta ahora disfrutando de la programación de Bésame en este sábado. 301-1642-937 es el WhatsApp Bésame. Llega el momento para escuchar a Gigliola Cinquetti y su canción A las Puertas del Cielo. Escuchas Bésame y las Inolvidables. 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

Eran los pulpos, la canción Lo que te queda, 9:40 minutos en las inolvidables de Bésame, la emisora que te enamora. Más oyentes que están con nosotros, Lucero Hernández en Dos Quebradas, Duan Osorio en la ciudad de Bogotá. Un saludo también para Ginette, que hasta ahora nos escucha. Marta Galeano, el viejo Irra ahí en la calle 13, escuchando Bésame. Milena Molina en Asturias, en España, escuchando la emisora que los enamora, Bésame 93.7. Angélica Henao desde West Palm Beach en los Estados Unidos. Héctor Iván Carmona en Pensilvania Caldas, también disfrutando de la programación de Bésame. John Jairo Jiménez también sintonizado con las inolvidables de Bésame. 9:41, la chica de la boutique. Él es Eleno a esta hora de sábado, fin de semana, con Bésame y las inolvidables.

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0: Inolvidables de Bésame en esta mañana de sábado, son las 10 de la mañana, 9 minutos, te seguimos acompañando en este fin de semana con la emisora que te enamora, Bésame 93.7, 10:09 minutos, y a esta hora vamos a las calles a ver dónde se encuentra el DJ Jonathan. DJ, buenos días, ¿cómo amanece? ¿Dónde se encuentra usted?
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0: 10:43. 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

0: Aquí estamos iniciando otra hora de música en esta mañana de sábado, fin de semana, con Bésame, las inolvidables de Bésame, la emisora que te enamora. 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

Bueno, la mejor música romántica es ahora en la mañana, ya casi mediodía. 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

0: 11:40 minutos en Bésame, la emisora que te enamora. 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
1: Mediodía de sábado, fin de semana con Bésame 93.7, la emisora que te enamora. Te invitamos para que sigas en contacto con nosotros, 301-1642-937. Él es Raúl Santi, que nos trae esta muy buena canción titulada Quisiera Tenerte Ahora. Mediodía de sábado con Bésame, la emisora que te enamora.

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Aquí estamos acompañándolos, escuchas Bésame, la emisora que te enamora en este día sábado, fin de semana. Gracias a todos por estar con nosotros, gracias por reportar sintonía, a quienes están hasta ahora ya preparando el almuerzo, aunque los sábados dicen por ahí que uno no almuerza a la misma hora. En algunos lugares sí, en otros lugares no, pero no importa. Lo más importante es que estén ahí conectados con Bésame, la emisora que te enamora. Un saludo para Lesbia Duque en el sector de Primavera Azul y Marta Lucía Echeverry en la ciudad de Armenia, a esta hora reportando sintonía y disfrutando de todas estas canciones para recordar. 12 del día, 17 minutos, Malherido. Es la agrupación Magneto que nos acompaña a esta hora en Bésame 93.7, la emisora que te enamora.

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5: 12:38 minutos en Bésame, la emisora que te enamora. Un saludo para... Vean, por acá tengo saludos de Marta Galeano. También por acá Dora Tamayo en el Parque Industrial. A esta hora sintonizadas con Bésame en este día sábado, fin de semana, hoy 23 de mayo. También por acá nos dejaron saluditos desde Cartago, también están sintonizados con Bésame en el municipio de Obando, en Anserma Nuevo Valle, también en Roldanillo, en La Unión. Gracias a todos los amigos que están ahí en el departamento del Valle, disfrutando de la programación de Bésame 93.7. Son las 12:39 minutos, bella mujer, así lo dice Manolo Otero. 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

El señor Dani Rivera y la canción Amar o Morir. Son las 12 del día, 51 minutos. Soy Sebas Ospina, hasta este momento los estuve acompañando. Bendiciones, sigan disfrutando de la programación de Bésame en esta tarde de sábado, en este fin de semana, con la emisora que te enamora. Y no olviden que más adelante estará el DJ Jonathan. Mañana también tendremos más de las inolvidables. Y sigamos recordando todas esas canciones maravillosas que hacen parte del ayer y que suenan únicamente aquí en Bésame, la emisora que te escucha, te acompaña y te enamora. La única emisora en Pereira que te pone baladas 24 horas del día, los 7 días de la semana. 12 del día, 52 minutos, los dejamos con esta canción de Los Bukis titulada Vete y Aléjate de Mí. Bésame es la emisora que te enamora. Abrazo para todos, cuídense mucho. Chao.

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1: Hola, ¿qué tal? Buenas tardes. ¿Cómo lo van pasando en este sábado? Fin de semana. La mejor música romántica siempre es con Bésame, la emisora que te enamora. Por aquí voy a estar este resto de tarde acompañándolos con buenas canciones, con buenos éxitos. Me alegra poder ser su mejor compañía y que ustedes nos permitan acompañarlos con toda esa música romántica maravillosa en su lugar de trabajo, en sus casas, en sus vehículos. De pronto están de paseo, qué rico que lo hagan con Bésame. ¿Qué tal si disfrutamos de una buena canción con Mateo Balboa? Para nadie más tengo amor. Es el nombre de esa muy buena canción y la disfrutas aquí en Bésame, la emisora que te enamora.
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2: No se lo pueden perder, ya estamos a unos días solamente para que ustedes lo puedan disfrutar. Y recuerden que nosotros durante todo el día, en cualquier momento, nos da por regalar entradas dobles para que ustedes no vayan a faltar y puedan ir con el esposo, con la esposa, con el amigo, con el compañero de trabajo, con la vecina, con el que ustedes quieran. Listo, muy pendientes de Bésame durante todo el día. Hablando del íntimo Bésame, ¿qué tal si nos disfrutamos esta muy buena canción? Ese día la estaremos disfrutando la voz de Gabriel Millán. Yo me llamo Camilo VI de Colombia, y aquí llega Camilo VI con esa muy buena canción. Y Vivir sin ti, suena en Bésame, la emisora que te enamora.
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Así es el nombre, está muy buena canción que hace el gran Enrique Iglesias. Saludo muy especial para Beatriz, para Carolina, también me reportó sintonía a Jorge, un abrazo enorme para John, la familia Nieto, nos escuchan también desde el barrio Villavicencio y toda la gente linda que está conectada desde Dos Quebradas y en diferentes municipios a nivel nacional. Nos escuchan a través de las diferentes plataformas digitales y nuestra aplicación Bésame FM Radio. Aquí llega hasta muy buena canción que hace Lucas Arnau, Te Doy Mi Vida. En el sábado fin de semana, yo siempre escucho Bésame, la emisora que te enamora.

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1: Aquí estamos iniciando otra hora de música en este sábado fin de semana con Bésame, la emisora que te enamora. Saludo muy especial para toda la gente linda que nos está escuchando desde el barrio Villaverde, Cachipá y los amigos del Poblado 2, toda la gente linda que nos está escuchando en los 2500 lotes en Cuba y los amigos también que están conectados desde Santa Rosa de Cabal. Un abrazo enorme para todos ellos. Además, en el norte del Valle, ni que se diga, en Cartago tenemos una gran audiencia donde disfrutan de todo esa música romántica maravillosa. Ahí llega esa muy buena canción que hace Joan Sebastián y Florentina, Lo que más quiero. Disfrutas en este fin de semana con Bésame, la emisora que te enamora.

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2: Saludo muy especial para toda la gente linda que está conectada a esta hora, el del sector de Villa Santana en Guayabal, María del Carmen y su hermosa hija Salomé también nos escuchan. Para Lunita Manrique también en la Ciudad Milagro en Armenia, Quindío. Para María Alicia en Playa Rica, Dos Quebradas. Saludo muy especial para Gloria Valencia también en Piamonte, Dos Quebradas. Y todos los amigos también que nos escuchan desde Apartado Antioquia. Recuerde que tiene muchas formas de conectarse con nosotros a través del dial 93.7 FM. También a través de nuestra aplicación Bésame FM Radio, que ustedes la pueden descargar a través de la Play Store o App Store, y también a través de nuestra página web www.besame.fm. ¿Qué tal si seguimos disfrutando de buenas canciones en este sábado fin de semana? Aquí llega Miguel Gallardo, Hoy Tengo Ganas de Ti. Escuchas Bésame, la emisora que te enamora.

Para los que nos preguntan que cómo aparecemos, que cómo estamos en las redes sociales, muy fácil, póngame mucha atención. En Instagram, Bésame Pereira. Ustedes le pueden dar seguir y pueden ver todo el contenido que tenemos por allí. En TikTok, Bésame Pereira 937. También nos pueden seguir y también estar pendiente de nuestros lives que hacemos con ustedes para que interactuemos y la pasemos muy bien. Y también tenemos canal de YouTube, Bésame Pereira 93.7 FM, donde les subimos mucho contenido y también tienen la oportunidad de tener las reflexiones que les transmitimos en Bésame en las mañanas. Ahí está cordialmente la invitación. Diferentes medios, formas para que ustedes también puedan interactuar con nosotros a través de las redes sociales y más. Ahí llega Alex Sintec con esta muy buena canción que sacó junto a Ana Torroja, Duele el amor. Suena en Bésame, la emisora que te enamora.

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1: Ese soy yo y lo sigo acompañando en esta tarde de sábado, fin de semana, con Bésame, la emisora que te enamora. Les tengo una invitación muy especial, es para que ustedes nos escuchen lunes a viernes desde las 6 de la mañana en un programa maravilloso que se llama Bésame en la Mañana. Noticias, chismes de farándula, también encontramos información deportiva, temas de interés, también invitados muy especiales y aparte de todo, tema del día para que ustedes tengan la oportunidad de interactuar con nosotros. Además, acompañados de la mejor música romántica, ahí lo encuentran lunes a viernes desde las 6 de la mañana. Bésame en las mañanas. Ahí les queda cordialmente la invitación. Aquí llega esta muy buena canción que hace Isabel Pantoja. Así fue, la mejor música romántica. La disfrutas aquí en Bésame, la emisora que te enamora.

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2: Lo único que les puedo decir es que deben estar muy pendientes de Bésame durante todo el día, porque en cualquier momento estaremos regalando entradas dobles para que ustedes no se queden por fuera de este maravilloso evento que ya será ese próximo viernes 29 de mayo en su discoteca Mamarrumba en La Badea. ¿Qué tal si seguimos con buenas canciones? Y aquí llega Donato y Estefano. Esta canción me encanta, se llama Sin Ti. La mejor música en el fin de semana es con Bésame.

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Seguramente la han escuchado en otra versión, pero esa es la original, la de Joan Sebastián. Anoche hablamos del amor, la disfrutas aquí en Bésame, la emisora que te enamora en este sábado fin de semana. Saludo muy especial para los amigos conductores de taxi, de buseta, los amigos de los particulares también que siempre andan conectados en el dial 93.7 FM y disfrutan de toda esa música romántica maravillosa, porque somos la única emisora que te pone baladas y música romántica las 24 horas al día. Somos Bésame, la emisora que te enamora.

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1: Aquí estamos iniciando otra hora de música en este sábado fin de semana. Escuchas Bésame, la emisora que te enamora. Recuerden que ustedes en el transcurso de la semana de pronto nos quieren programar una buena canción, quiere reportar sintonía, quiere preguntar algo, quiere manifestarnos algo, alguna normalidad de pronto está pasando en las calles del área metropolitana y más, lo pueden hacer a través de la línea WhatsApp Bésame 301-1642-937. Agréguenos de una vez, ese es el WhatsApp de Bésame 301-1642-937. Aquí llega Emmanuel con esta muy linda canción, Toda la Vida. 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

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La música avanza en este sábado fin de semana y aquí llega esta muy buena canción que yo sé que a ustedes les gusta, les encanta. Si quieren subir el volumen al radio, pues hágalo de una vez para que disfrute de Miguel Bosé, Morir de Amor, aquí en Bésame, la emisora que te enamora.

Aquí estamos en Bésame, la emisora que te enamora. 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

¿cómo sabía Juan Gabriel que me iba ya? Sí, me voy despidiendo. Para mí es un gusto acompañarlos durante toda esa tarde con la mejor música, con la mejor programación. Ustedes tranquilos, que la música no para en ese resto de tarde y noche, en la madrugada, cualquier hora del día, las 24 horas al día. Siempre disfrutas de la mejor música romántica aquí en Bésame, la emisora que te enamora. Soy el DJ Jonathan. Cuídense mucho, muchas bendiciones, que la acaben de pasar muy bien y que no se despeguen un solo instante de Bésame. Me despido con esta muy buena canción que hace Diego Torres, La Última Noche. Mil bendiciones para todos. Y no dejen de escuchar Bésame, la emisora que te enamora. Chao.

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